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2: Son las 8:16.

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1: Son las 8:31.
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1: Son las 8:47.

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0: pica por allá. ¿Qué tal, qué tal, qué tal, qué tal, qué tal? ¿Cómo les va? ¿Cómo están?
1: Por aquí.
0: Un gran saludo a esta hora de la noche para todos nuestros auditores y auditoras. La la la la la. Saludos para todas las Ivo y a las Ivones. Ivo. Así, un gran saludo para todos nuestros amigos y amigas que están en la sintonía hasta ahora junto a nosotros, a todos los que están ahí en la compañía de la radio, a través de Radio Ignac 107.1, también a través de www.fbradioignac.com y a través de Radio Coloane 92.3. Allá estamos acompañándole con toda la buena música y programa.

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2: Son las 9:32.
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1: Son las 9:45.

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1: Son las 10 con un minuto.
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Saluditos, saluditos, toda la noche para todos nuestros auditores. Acá está Teterita Musical. En un ratito más tenemos el TikTok Live para que usted se conecte junto a nosotros. Vamos, hoy día que vamos a vender calzones, son sencillos.

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1: 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Recuerdo.
2: Ay, qué recuerdo, dice, qué recuerdo. Saludo para la Flor, saludo para Hortensia. ¿Cómo está, Hortensia? Pero que bien. Hola, don José, dice, ¿cómo está? Bien, ¿y usted cómo está?
3: El último giro.
2: Hoy día vamos a hacer el último giro. Saludo para nuestro amigo Lucín. ¿Cómo está nuestro amigo Lucín allá en... Sí, nuestro amigo Calbuco. Gracias a Dios, dice este... Bien, gracias a Dios, dice. Me parece. Eso me parece bien. Saludo para Lucio Bando, que está integrándose a la sintonía también. Un gran saludo ahí para nuestra amiga. Acá desde Temuco dice, saludo para José. Martina dice, hola, un saludo para Andro Vargas de Fresia. Saludo para nuestro amigo ahí, que está en la sintonía junto a nosotros. Junto a la buena música y a la programación que le vamos a compartir en el día de hoy. Saludos para Teresa Mancilla, hola, buenas noches, dice don José, ¿cómo ha estado? Saludos para usted, gracias, saludos. Lolo Díaz dice, dedícale un tema a Kevin de los Lumaquinos. Dedícale un tema al Kevin, dice, de los Lumaquinos. Hoy día estamos con Romántico, hoy día tenemos Romántico para todos nuestros auditores y auditoras que están hasta ahora en la sintonía junto a nosotros, usted que está en la casita acompañándose de la buena música.
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2: Hoy noche de amor. Noche de caricia. Noche de pasión.

0: Salud para Luis Navarro, dice saludos de Chiloé. Hoy las viejas no se salvan. Ya, dice la Hortensia. Hoy noche de pasión cristiana. Porque no has comprendido. Un temita dice del corazón de Jordan. Para mi corazón dice Jordan Oyarzún. Nicolás dice un saludo para.
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0: Gualalín dice de pez. Pesquera dice Los Lagos. Lo bendiga mucha fuerza a la familia de Kevin, dice Isulum Aquino. Saludos.
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0: Era dice saludo desde Keilen.
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0: Saludos para Keilen, saludos para Keilen. Ahí estamos. Hoy noche de pasión.
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0: Noche de recuperar el Titanic. Seguramente si se conecta la Ana Puebla hoy día podemos hacer el Titanic. Saludos para Leslie, saludos. Hello. Saludos desde Quillón, saludos a Quillón. ¿Cómo está la cosa en Quillón? ¿Bien o no? Bien, un gran saludo. Hola viejo, dice Peludo, un tema de los lubaquinos. Alegre su... y sus condolencias, dice. Saludos. Hola. Dice por acá Zule, saludos. Hola, ¿qué tal? Dice. La Ana Puebla no se ha conectado. Yo más encima una semana que estoy separado, dice. Pues que ahí es el amor hoy día. Álvaro dice por acá, hola, saluda a mi morcito Karin González, decirle que la quiero mucho. A lo mejor en una de esas hoy día encuentras el amor.
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0: ¿Cómo sabes si no encontramos el amor hoy día? ¿Cierto? Saludos desde la cuarta región.

0: una de Rake, dice el Rake.
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0: Te necesito. Saludos ahí para todos los que están conectados. Hasta ahora, si hay 300, quedamos hasta los 12. Dice, saludos de la cuarta región. Saludos para Luis Martínez. Dice, saludos de Antofagasta. Los Temerarios, dice por acá, Los Temerarios. Saludos de acá, de San Antonio, el primer puerto de Chile. Saludos para nuestros amigos y amigas que están hasta ahora en la sintonía. Puro amor hoy día, esta noche, puro amor. Esta canción va para todos que dice que los quieren.

Cote dice saludo a Rubén Painen y que pague la pensión, dice que pague la pensión. Madre de Dios. Yo no quería saber tanto la hoy.

Don Nelson ni la Ana, ninguno lo ha llegado, ¿eh? Y ese que me dejó preguntado anoche, ¿qué no iba a llegar yo? No ha llegado ninguno de los dos. A mí que a ninguno de los dos le han dado permiso.

Saludos para Cristina Plaza. Hola, me dice por acá. Saludos para Cristina Plaza, entonces, que está en la sintonía junto a nosotros. Compartimos lindas canciones a esta hora de la noche. Canciones románticas que llegan al corazón. Capaz que no le permitieron, dice la Ana Puebla, ¿cierto? Robinson dice por acá, saluda a Jennifer Aranda.

Saludo para Cross. Hola, hola, pariente. ¿Cómo le va? Bien, ¿y usted cómo está? Mañana llega su suegra, ¿cierto? Mañana pasado. Y la doña Hortensia, no, por ahí estaba. Fabián Toto dice por acá: estás romántico hoy día, ¿eh? Saludos. Saludo para Azul, le dice: ay, qué romántico. Para que veas. Andrea dice por acá: hola, José, saludos. José, saludos, saludos, saludos también para Andrea. Pedro Rifo dice: hola, buenas noches desde Cañete, ¿eh? Saludos. Claudio Adán dice por acá: este no es Adán y Eva, no, no, no. Hola, hola, dice por acá: el jueves llega la veterana, dice. Mi voz suena era Cross, no, el jueves dice que llega. Llama a Miki, va para el cumpleaños. Susana, Susana dice: hola, buenas noches. Saludos, soy de la cuarta región. Valle del Elqui, bendiciones, bendiciones también, ¿eh? Saludos desde Cañete, dice Claudio Adán. Saludos.

Hola, vos capo, saludos desde San Juan, Argentina, saludos para Argentina. Una más de los temerarios, ningún problema, ahí buscamos de los temerarios.

buen tema de Rey, Noviembre sin ti. Todavía falta verla llegar a noviembre, ¿no? Pero igual. Estamos acompañándole con toda la buena música romántica en su programa El Club Musical, que se transmite por la señal 107.1 y también a través del 92.3 Radio Coloane. Luis Alberto, hola, hola, saludo para María Bravo de su marino, dice Luis, que lo ama mucho, que no se enoje si no tomo una chelita, dice. Ay, qué romántico, dice por acá, ay, qué romántico, dice Cross. Norma González, saludos desde Mendoza, Argentina, saludo para Argentina, ¿cómo está la cosa en Argentina?

saludo para Don Nelson, lo estoy defendiendo yo, recién. Dice por acá, hola, estaba escuchando los José, ¿cómo está? Y yo bien, sí, pues yo igual lo estaba defendiendo, Cristiano, Dios, qué manera de pelar loca la chica está. Chiquito, mal hablar la mujer. Saludo para Lucio Bando, ¿cómo está Lucio Bando? Qué manera de pelarlo la Alicia, Cristiano de Dios. Ella la que lo sabe todo.

Ay, con estos temas conocí a la Rosa. Para ti, Rosa. Soy capaz de soportar a mi suegrita. Tú, hola, dice los temerarios, tu infame engaño, porfa.

Llegamos, dice Coyote. Llegamos al paraíso donde hay té. Tentaciones. Saludos para Dalcahue, saludos para Lucio Bando. Dice que le debo la Talía. No, la Talía debe estar en su casa, Cristiano Dio. Ahí estamos, dos mujeres y un camino. Muy bien, ahí estaba ese temita musical a esta hora de la noche, acá en la Radio Kenak 107.1 y a través de www.fmradiokenak.com y a través de Radio Coloane 92.3 allá en Kemchi. Saludos para todos, para todas que están a esta hora en la sintonía más junto a nosotros.

¿Qué pasa con la Thalía? No sé qué pasará con la Thalía. Guata de perro se está cortando las venas, dice Fernando Ruiz. Hola Coyote, Alicia y Cross. Humberto dice por acá, un saludo de Mayoa. Parada Jairo dice por acá, muy linda música amigo. ¿Cómo se llama su radio? Estamos a través de Radio Kenaki, Radio Coloane. Fue para cortarse las venas hoy, dice. Saluda a todas las chicas, dice, sobre todo a las que están solitas. Ya vi que te lo van a pillar a Cross, ¿eh? Manuel Muñoz dice por acá, un saludo para Jeffrey, que va, dice, la ruta Chiloé a Trapén, Puerto Montt.

0: 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Muy bien. Le van a dar una paliza, digo, a Cross, dice por acá. Saluda a Coyote. Coyote dice, uy. Uy, dice, ya están saliendo los cuernos. Saludo para Ninfa. Ninfa dice, Ninfa Vega dice por acá. Un saludo cordial, muy buena la música romántica, felicitaciones, gracias a ustedes también ahí por seguirnos. Coyote dice, córtate tus cuernos, estarán muy largos. A lo mejor quién sabe.
1: Hola, don José, ¿cómo están por ahí? ¿Cómo está su hija, la maestra Zenny? Al chiquito, ¿cómo está? Un saludo grande para los dos. A su señora también, muchos saludos le mandamos con la luz y un fuerte abrazo para la tía. Y a usted don, también le mandamos muchos saludos con la luz, don José. Y que se cuiden mucho. Y la maestra Zen igual con su hermanito, un saludo grande para ellos los dos. Para la profe. Cuídense mucho, aquí le estamos escuchando, mi chica le está escuchando ahí. Cuídense mucho, chao, nosotros estamos bien con la luz aquí, chao.
0: Saludos, Trueno dice, hola, buenas noches, muy buena música, saludos, oiga, se parece a la voz de mi suegra, no, ella es de Dalcahue. Oye, acá está Talía, po.
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0: Cariño mío, te escribo esta carta con la ilusión de encontrarnos nuevamente.
1: Ay, cariño mío, me encuentro escribiendo esta carta, claro. Un gran saludo para todos nuestros auditores y auditoras que están hasta ahora en la sintonía junto a nosotros. Usted que está en la casita acompañándose con la buena música romántica en el día de hoy. Faltan 4 minutos para las 11 de la noche, 4 minutos nomás para las 11. Estamos acompañándole acá con toda la buena música y toda la buena programación, ¿ah? ¿Eh?

0: venga a ver, dice don José, póngase en línea. Amigo, dice José, que se le ve, dice, arriba de la cabeza.
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0: Pelo.
1: Faltas tú.
0: Algo de asoma, dice por acá. Algo se asoma. Quiero un tema, dice, de Enrique Iglesias. Muy bien, por ahí le vamos a buscar a Enrique Iglesias algún temita musical a esta hora de la noche para nuestros auditores que están a esta hora. Enrique, Enrique.

¿Dónde están las chicas? Dice Cross. Saludo para Cross. Quiero un tema. Mi tema dice Libre Ya de Amores, de Miguel Bosé. Libre de Amores. Ahí estaba ese tema musical, ¿eh? Muy buen tema musical a esta hora de la noche para nuestros auditores y auditoras que están hasta ahora en la sintonía junto a nosotros. Le va a poner una de Marco Antonio Solís a la Alicia, dice por acá. Saludos para la Alicia también, que está hasta ahora en la sintonía junto a nosotros. Muy bien, saludos ahí para nuestra amiga.

Saludos para Carlos. Hola, pariente. Saludos desde Punta Arena, dice sector Pampa Redonda. Saludos para Pampa Redonda. Compórtese, José. Lo escuché. Algo de los bunkers, dice por acá. Saludos para Carito. Dice: hola, buenas noches. Buenas noches, Carito. ¿Cómo estás? Carlos dice: un tema de los Broncos, amigo. Vamos a buscar los Broncos. A ver.

¿Cuál más? Saludos ahí. Hola a todas las... Saludos para Jorge. Hola, hola, amigo, mi amigo. Hola, hola. Ahora sí.

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¡Ay, necesito saber! Muy bien, ahí estamos, ahí estamos. Con ese temita musical, ¿eh? Saludos para todos, para todas que están hasta ahora en la sintonía junto a nosotros. A todos los que están ahí en la compañía de la Radio Kenak 107.1. Estamos también a través de Radio Coloane 92.3. Saludos para Javi, dice: hola amigo, hola, hola. Saber, quisiera saber de ti, la cambiaste sin saber toda mi me la canté toda, dice Don Nelson. Después dice que terminó llorando. Yo conozco un amigo que igual terminó llorando dando los mensajes de notas de necrológica. Eso hace tiempo aquello. La carita se ríe nomás. Saludos, manden un saludo, dice, a Río Bueno. Saludo para Klaus de Río Bueno, que está ahí en la sintonía hasta ahora. Trueno dice: un saludo para mi señora Jimena, que la amo mucho, mucho, mucho. Saludos, saludos, saludos. ¿Qué más? Un saludo para Anaeli, por favor, saludos a Cristian Bamonde, dice: saludo navegando por el Golfo Ancud. Mi canción, dice, mi canción Coyote, espérate, espérate. Saludos, saludos desde Casa Blanca, dice por acá Audomira.

y saludos para don Nelson. Dice: no nos gustaré más, don José. Una semana. Saludos. Hola, un saludo a los calameños. Dice por acá: saludos. Coyote, te paso un cuchillo. El mismo dice que ocupé yo. Atención, don Nelson, llego mañana. Espéreme en el cruce con la yegua de tu hermana. Habla algo, Alicia, po. Me siento solo. Ya la Ana tampoco está. No tengo hermana, coyote. No tengo hermana. Sonaste nomás, ¿eh?

Saludo para Galicia, saludo para Galicia. Puros temas románticos esta noche. Se los disfruta a través de Radio Kerak y Radio Colobane en su programa El Club Musical, directamente desde Marte para todos ustedes. Saludos para Carito, saludos.

Fuera. Eso es, muy bien, muy bien. Ahí estamos, ahí estamos, ahí estamos. A ver, a ver, a ver. Saludos a todos nuestros amigos y amigas que están en la sintonía, estarán junto a nosotros. Qué lindo tema, ¿eh? Qué lindo tema este. ¿Sabe qué bueno, Don Nelson? Dice por acá, temazo de los Broncos. Sí, pues, ¿eh? La carita, Don Nelson. Hola, holas, holas, holas. Ay, terminó de ser botines ya, Don Nelson. Yo lo compro, dice, ¿cuánto vale su corazón? Saludo para todos los grasas, dice. Ay, me faltan, dice... 3.000, Alicia, aún es un poco atrasado, dice, un poco atrasado. Para los grasas, de Wisha. Para mañana, dice, a las 7, ya estoy en pie, dice Don Nelson. A ver si yo lo gano, ¿eh? A las 6 y media yo ya estoy levantado. Me cuesta las 3.000. A ver, a ver, a ver, ¿qué dice por acá? Saludos, saludos. ¿A dónde es? ¿De dónde es la carito? ¿De dónde es la carito? No sé, no le he preguntado. Cross, ¿de dónde es usted? Dice. ¿Dónde, dónde? Será la primavera. Coyote, con ese tema me corto la miseria que... las venas, las venas. Y yo me levanté a las 5, dice. Y yo me acuesto a las 4 y me levanto a las 5, ¿verdad?

Ahí estaba ese temita musical, libre de temores, libre de amores. Ahí estamos acompañándole con toda la buena música, toda la buena promoción. Este es su Radio Kenak 107.1, Radio Colobane 92.3, a través de su programa El Club Musical, que llega hasta sus hogares a través de las estaciones 107.1 y a través de www.fmradiokenak.com. Saludos para todos, para todas que están a esta hora en sintonía. Vamos a seguir leyendo más saluditos. Dice por acá... A ver qué dice, Carito dice, mi hermosa tierra de Achao, muy bien, de ahí, Mish, Mish este, dice, Mish del sur, dice Carito, lindo lugar, ¿eh? Saludos. Hola, dice, buenas noches, saludos para nuestra amiga Miriam Andrade allá en Chonchi, saludos para nuestro amigo de Chonchi. Don Nelson, llámelo, dice, llámela Ana para que se conecte con señales de humo. Ya no conecta, ya no. Algo le ha pasado a la Ana y no nos quiere contar. Pero estaba bien el otro día, yo lo vi conectar. Así que está bien. Saludos, seguramente se lo llevaron los marcianos. Tenía una. Tenía algo con los marcianos, ¿ah? ¿Eh? Vamos a ver por acá. Dice, Carito, si yo conozco hasta Quillón, dice. 15 años, muy bien, ¿eh? Ay, lo llevaron los marcianos. Anda vendiendo palta, dice, con sopa y pilla. A las ricas palta con sopa y pilla. A las ricas palta con sopa y pilla. Si dice la

La, la, la, la. A la rica sopa y pilla, a la rica sopa y pilla. No digas la toquilla. Otra de los temerarios, otra de los temerarios. Esa, esa. Saludo a la bisagra, esa que si no está en la puerta, está en la ventana. Ay, hay varias bisagras por todos lados, Cristiano, por todos lados. Sí. Esa es una buena mata de bisagras.

0: Ahí estaba ese tema musical, ¿eh? Saludos para Don Rema, dice que tiene. ¿Qué tiene? Sí, 1000 litros, no se preocupe. A ver, ¿qué dice por acá? Saludos para todos nuestros amigos y amigas que están en la sintonía hasta ahora junto a nosotros. Contigo, lo lloran los marcianos, dice por acá. No sé si está metiendo sopa y pilla, la carita se ríe. Saludo a la bisagra, la suegra de Cross, dice por acá. Jennifer, saludo a la gente de Kenak, desde Castro. Saludo para Jennifer Chris. Jesse Livillanco, saludo a los coterráneos de Kenak. Saludo desde Dalcahue, saludo a Dalcahue. ¿Por qué tanto llanto? Dice Don Rema.
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0: Cristian Pamonte dice: sácale una ranchera para la navegación. Ahí puede visitar nuestra página web www.fmradioquenac.com. Ahí están las rancheras. En un momentito más, en 5 minutos más. Saludo para Claudio. Saludo desde Isla Jesús, Melinka. Saludo.
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0: Tengo petróleo, dice, para que no esté tan triste, dice Don Rema. ¿A cuánto? ¿A cuánto? Ay, ay, ay, saluda a Don Rema. Saluda para... Buenas canciones románticas. A nadie, Don Nelson, a nadie. Dice Francisco, Nicolás empató, este Boca empató. Qué potencia de señal, amigo. Aquí desde Saturno, señal galáctica. Muy buena música, saludos.

0: Ahí estamos de regreso, ahí estaba ese lindo tema musical. Sí, bonito, bonito tema. Saludos para Armin Gallardo, dice por acá, saludos de Punta Arena, excelente programa. Saludos para su amigo ahí que está en la sintonía. Saludos de ¿cuánto es? Perfanco desde Puerto Octay, saludos.
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0: Hasta el Wofe, me dice acá Claudio, sí, pues, hasta el Wofe. Algunos se están cortando las venas. Nanay dice por acá, saludos a su bebé, dice don José, saludos.
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0: Los ojos al papá, dice. Qué bello bebé, dice este. Nuestro... No conocen a la mamá. Alicia dice un saludo para su hijito, don José, son iguales. La carito se ríe. Oye, ¿cuál es el chiste de este carito para poderlo contar acá en la radio? Antes que nos vayamos. Sí, ahora voy a ir a hacer otra cosa. Ahora tengo que ir a hacer otra cosa. Nosotros nos costamos las tres
1: millones.
0: No lo quiso. Porque el niño que anda caminando, usted que lo ve caminando ahí antes de las 3 de la mañana, imposible. Así que todavía no queda harto rato. Saludos desde Chiloé. Sí, bueno, se manda la media siesta en la tarde, sí. De 5 a 9, no. No tanto que de 5 a 9, no. De 5 a 7 de la tarde, más o menos. 2 horas de sueño se manda en la tarde. Por eso que fue. Después dice el chico: los viejos se duermen primero. Ay, ay, ay, saludos para todos nuestros auditores y auditoras que están hasta ahora en la sintonía. Usted que se acompaña de nosotros de ustedes, de esta programación. Así que aprovechamos en estos instantes de colocarle buena música. Saludos desde Chiloé, nosotros estamos en Marte. En el sur dice: se duerme harto por las tardes. No, él nomás. Saludos para Patricia. ¿Cómo está Patricia? La Alicia, la Alicia, la Ana Puebla. Hola, buenas noches, don José. Buenas noches, ¿cómo está Ana Puebla? Oye, esta llegó al cierre del programa. Malintencionado, oye. Jorge dice por acá: soy de Calbuco. Nosotros somos de Marte. Víctor dice por acá: saludo a mi vieja, dice que mañana viaja desde Castro Ancud. Viene, dice, a verme por primera vez. Muy bien. ¿Y la segunda vez? Mire quién llegó, dice por acá. Saludos, saludos. No hay ni un Gustavito hoy día para acá conectado, ¿no? Saludos, Gustavito. Igual de mirar por ahí, ¿eh? Alicia llegó a decir chao. Hola y chao. Dice: hola y chao, me vine a acordar de alguien de antes. Hoy día fue el cambio de qué. Hoy día no estuvo haciendo cambio, este caso es igual. Sí, este otro igual, ¿cuánto es este? Claudio Alvarado, ¿cuánto es ahora? Es viceministro. No, ahora es vi. Sí, no, no sabes cuánto vale un gas. La. Ahí estaba haciendo unos encargos yo, pero todavía no me han respondido nada. Sí, contesten al cliente. No, pero ojalá que no cobren. Sí, capaz que cobren hasta el envío. Estaba en... Lana Puebla dice que le contrataron los servicios de llevarle sopa y pilla a casa. Entonces estaba en el cambio de gabinete la Ana Puebla, por razón. Sí, iba a llegar temprano. Ahí está la justificación, don Nelson. Estaba en el cambio de gabinete dándole sopa y pilla a los viejos que iban a llegar ahí. ¿Ah? Alanis Lago, llegaste. No, yo ya me voy. Gracias, gracias.
2: Sí. Seguido por tu labio, traidores y embustero, me voy lejos.
0: Ahí me están ofreciendo qué color quiere. Podría ser el azul. El plomo. No. No, no es que me guste a mí. Ya, nos vamos mejor. Las paltas de este, dice este, están colgando en el palto, don Nelson. Azul dice a la U. No, azul ya no me gustó. Ah, porque después se arma la pelea, Cristiano de Dios. Oye, la chica, la católica, esa ya no se conectó más. No te voy a acordar con eso del azul. Chao, chao. Sí, dice que le dieron sopaipilla hoy, le diste con carne, ¿no? Le dieron con carne. Oye, fue carne ahumado. Carne de cerdo, sí. De vaca. Sí, para mí que fue de vaca vieja hoy. Saludos de Estados Unidos, ¿cómo está la cosa? Víctor Quidiante, un gran saludo. Después del trabajo me pasé a comprar, dice, unas papas fritas, porque en mi casa no me dan. La. Sí, te dice que las papas estarán más caras. Ya, don José, buenas noches, hasta mañana. Chao, chao, Alicia, don Nelson, que tenga una linda noche, bendecida. Chao, dice, muchas gracias por su buena onda, dice la Carito. Así que dice que pasó a comprar papas fritas. Pues, no te digo yo, me gusta gastar la plata en... Yo creo que la rosada podría ser. Mira, está la rosada, está como la azul un poco más clara, la azul, una ploma y un azul. Azul claro, eso. Azul celeste. Así no lo vas a poner. Así no lo vamos a decir. ¿Cuál podemos elegir? La rosada puede ser una, ¿cierto?

¿Qué más viene por acá? A ver, a ver. Acá en este país es porque es más barato, dice. Más barato debe ser allá en Estados Unidos. No, ahora sí, como las cosas que yo compartí un video ahí de cómo hacían el yogur. En la India. Ay, ay, ay, no. Mejor ni comerlo ahora que el que coma yogur, que se acuerde. Yo soy muy mañoso, ¿ah? Chao, amigo, dice, me voy a volar, dice Carlos. Voy a volar nomás, como entrate los servicios, no se va a caer nomás, ¿ah? Se anda partiendo ahí. Después hace cuando esté este partido. La la la la la la la, me ahogo, dice. Con la sopa y pilla, ¿cómo estaba acá, Cristiana de Dios? Ni que te lo tuviera atragantada, comiéndolo hasta ahora de la noche, güey. La sopa y pilla. Cuidado con los cables, dice por acá. Me voy a volar acá en México. Muy bien, me parece, ¿eh? Oye, ¿Estados Unidos qué hora esto? Son como 2 horas menos, ¿no? En México parece que son como 2-3 horas menos. O sea,

Ah, son las 10 ya en México. Las 10:41 deberías entonces, ¿no? Sobrevivir tu puñalada. Me queda la satisfacción. Sí, pues ahora no cambiaron la hora, pues. Oye, hay mucha distancia, me dicen acá, entre México y Guatemala. No sé, van a decir.

No, algún temón dice para Ana Puebla. Sí, la Ana Puebla lo callaron que estaba gritando la buena sopa y pilla. Y el presidente le dijo: véndemela toda, llévalo toda al. Llévalo hasta la Cámara de Diputados, le dijeron. Y hoy día lo invitaron para para que vaya. Vaya el cambio de mando nuevamente. Ahí estaba la Ana Puebla, la rica sopa y pilla. Hoy día se cambiaron los jefes de bien nacional igual, ¿eh? Los ojitos verdes, mi tema dice por acá. Ya, nos vamos mejor, nos vamos. Queremos agradecerle a todos nuestros amigos su sintonía, porque yo ahora en estos momentos tengo que hacer otra cosa más, aparte de... Como hasta ahí me quedan minutos. Sí, nosotros trabajamos después. No me ha pensado, le dije quizá qué cosa. La. Ir a dormir, dice. No, está ahí hasta ahora. Está ahí, nos queda como dos o tres horas más. Víctor Quidiante saluda a todos los que viven en la isla Teuquelín y Caguash. En especial, dice. ¿A quién? Muchas gracias, muy buen tema, dice por acá la Carito. Sí, Marti que acerca Caguash. Va a ir a hacer shoshoka, amigo, dice por acá. Mañana no voy al Senado. Espero que mañana esté para acá, entonces. No es que los chicos lo están extrañando. Qué manera de pelarlo, igual yo en todo momento lo defendí hoy. Ese Nelson, ese Cristiano, qué manera de pelarlo. Y la Alicia igual. Sí. ¿Quién más estaba en el pelambre? Hay varios en el pelambre. Hasta Ricardo Gaete lo estuvo pelando ayer. Yo lo defendí en todo momento, en todo lo dije yo. Esas cosas no son así, hay que tenerlo presente la mujer. La tía siempre nos recibe allá, dice, en la fiesta de Caguash. Muy bien, saludos. Son tus capitos. No le crea nada, no. Sí, verdad, Cristiana, yo tengo prueba. Ya nos vamos. Nos encontramos mañana si lo quiere. Saludos para Joana.

sí, compañeros. Muy bien bailado. El aplauso para ustedes que son los protagonistas de esta fiesta. Ahí nomás. Un saludo para Tocho ahí. ¿Cómo lo baila Tocho?

0: muchas gracias.
1: DJ, Pitufo.

bailado. Ay, ay, ay.

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2: Son las 10 con 17 minutos.

0: Son las 10 y 33 minutos.
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0: Son las 10 y 33 minutos.
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1: Son las 10 con 47 minutos.
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0: 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Son las 11 con 3 minutos.
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0: 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Son las 11 con 7 minutos.

Hola, hola, ¿qué tal? ¿Qué tal? ¿Qué tal? ¿Cómo les va? ¿Cómo están? Un gran saludo para todos nuestros amigos y amigas que están en la sintonía hasta ahora junto a nosotros, a todos los que están ahí en la compañía de la Radio Kenak. Un gran saludo a esta hora de la mañana para todos nuestros auditores y auditoras que se acompañan de nosotros de ustedes, de esta programación y de la buena música. Saludito ahí para nuestros auditores que están ahí en, como digo, en la compañía de Radio Kenak. Vamos a continuar con la música, vamos a seguir con toda la buena programación. Usted está escuchando la buena música a través de la radio. Un ratito más le tenemos el pronóstico al tiempo también para que usted se quede junto a nosotros.

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2: Son las 11:18.

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1: Son las 11 y 33 minutos.
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5: Muy bien, continuamos, porque en la vida hay que saber ganar y hay que

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1: Son las 11:57. Son las 11:57.

0: 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Son las 12 con 5 minutos.
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1: 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Son las 12:07.

Eso es muy bien, ahí estamos. Estamos con toda la buena música. Seguimos con toda la buena programación acá en la radio para nuestros auditores y auditoras que están hasta ahora en la sintonía junto a nosotros, a todos los que están en la compañía de Radio Kenak 107.1 a esta hora de la tarde. Un gran saludo. Vamos a saludar también a nuestros auspiciadores, a nuestros amigos y amigas que están en la sintonía. Vamos a comentarle por acá el pronóstico del tiempo. A ver cómo se viene para los próximos días. A ver. Vamos a ver el tiro. Para el día de hoy tenemos una máxima de 19 grados, va a estar totalmente despejado. Para el día jueves, mínima de 7 en la noche, máxima de 16 grados, despejado. Para el día viernes, mínima de 6, máxima 14 grados, despejado. Para el día sábado, mínima de 5, máxima de 11 grados, nubosidad parcial variando a nublado. Y el día domingo, nublado también, ¿eh? Las mínimas pasan de los 10 grados en esta ocasión. Vamos a continuar con la música.

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2: Son las 12 y 16 minutos.
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0: Son las 12 y 22 minutos.
1: Bueno, compadre, vamos a hacer este lindo mix, este lindo éxito llamado La Fiesta Sigue. 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

Muy bien, ahí estamos. Son las 12 con 25 minutos. 12 con 25 minutos. Estamos acompañándole acá en la radio. A esta hora de la tarde, sí, acompañándole con toda la buena música y toda la buena promoción. A ver si un ratito más hallamos algunas informaciones también a esta hora de la tarde.

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1: Son las 12:45.

Quiero que saquen los celulares arriba esta noche, arriba todos los celulares, encendedores, arriba. Vamos a cantar una canción para todos los enamorados de esta noche. La vamos a cantar todo bien fuerte, entonces suena más o menos así.

0: Ahí estamos con toda la buena música, toda la buena programación acá en la radio para nuestros auditores y auditoras que están hasta ahora en la sintonía junto a nosotros. Muy bien, un gran saludo para todo hoy día. Un día bonito, espectacular, dice. No ha habido lluvia, sí. Bueno, nada que ver. Igual hay que inventar la palabra lluvia, pues. Sí, para que los dioses se acuerden. Saludito para los amigos que nos escuchan en www.fmradioquenac.com. www.fmradioquenac.com. Sí, por confirmar.
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0: Sí, que hay que decirle a los dioses que se venga la lluvia. No todo puede ser bonito, sino imagínese. Ya, vamos a continuar con la música, vamos a seguir con toda la buena programación. Esto es Radio Knack, 107.1 hasta hora de la tarde. Son las 12 con 52 minutos. 12 con 52 minutos.

0: Es la 1:02.
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0: Es la 1:02.
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8: Muy bien, miénteme una vez, y otra vez, y otra vez, y otra vez. Ahí estamos acompañándole con toda la buena música. Estaba si temita musical también hasta ahora de la tarde. Son las 13:07. 13:07. Estamos acompañándole como siempre con toda la buena música y la buena programación a través de su Radio Kenak en 107.1 en www.fmradioquenac.com. Muchas gracias por haber estado junto a nosotros. Nosotros muy agradecidos de que esté ahí en la compañía de la radio. Nos invitamos a escuchar luego en la tarde-noche. Vamos a estar de vuelta ahí desde las 21:30 con toda la buena música y la programación. Que tengan una bonita jornada. Chao, nos despedimos.

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1: Es la 1:32.
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1: Es la 1:50.
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1: Son las 2:04.
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1: Son las 2:04.
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1: Son las 2:08.

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3: Son las 2 con 29 minutos. Son las 2 con 29 minutos.

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1: Son las 2:37.
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5: Son las 2:39.

está, pero en el banquillo verdadero, que consiste en que cada payador coloca un tema, el tema que se le ocurra en este momento, y sobre ese tema van a versar las cuatro preguntas de sus cuatro compañeros.

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1: Son las 2:45.

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1: Son las 3 y 6 minutos.
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1: Son las 3 y 10 minutos.

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2: Son las 3:15.

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1: Son las 3 y 31 minutos.
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1: Son las 3:47.

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1: Son las 4 con 2 minutos.
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2: Son las 4:19.

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1: Son las 4 y 35 minutos.
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5: Son las 4:38.

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1: Son las 4:47.

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1: Son las 5 en punto.
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1: Son las 5 y 33 minutos.
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1: Son las 6 con 5 minutos.
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1: 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Son las 6 con 9 minutos.

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1: Son las 6:32. 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
1: Son las 6:45.

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1: Son las 7 con 2 minutos.
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1: 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Son las 7 con 7 minutos.

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2: Son las 7 con 17 minutos.

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1: Son las 7 y 33 minutos.
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5: Son las 7:37.

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1: Son las 7:45.

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1: Son las 8 con 2 minutos.
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